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Muy buenos días, estimados oyentes de la 103.3 Asheville FM. Les saluda Jenny, su reportera comunitaria de JM Pro. Mayo es tiempo de celebrar grandes logros en nuestra comunidad. Cada diploma representa noches de estudio, sacrificios, esfuerzo y sueños que hoy comienzan a dar frutos. Detrás de cada graduado hay familias, amistades y comunidades enteras que brindaron apoyo en cada paso del camino, ya sea en la preparatoria, la universidad o un programa técnico. Graduarse es una meta que abre nuevas oportunidades. Este mes marca el final de una etapa, pero también el inicio de nuevos retos, trabajos, estudios y proyectos de vida. A todos los graduados de mayo, su dedicación inspira y su esfuerzo ya está dejando huella en nuestra comunidad. Muchas felicidades por este gran logro y por todo lo que está por venir. 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

Muy buenos días, querida comunidad. ¿Cómo se encuentran el día de hoy? Yo soy, adivinen, espero que ya conozcan mi voz, Dayana López, reportera comunitaria, y nos encontramos aquí en JM Pro Community Media. Espero que se encuentren súper bien desde donde nos estés escuchando. Y el día de hoy les traigo un tema que es bastante divertido. A mí me gusta mucho hablar de ese tema porque sí, estamos viviendo en una hermosa mezcla de culturas latinas. ¿Alguna vez te has puesto a pensar que nosotros los latinos tenemos nuestro propio sistema de tiempo? No usamos el reloj, no señores, miramos el cielo para saber si va a llover o no. Nosotros tenemos una palabra que

es como muy chistosa, diría yo. Y que se estira y se encoge según quien lo diga y de dónde viene. Hoy, en este espacio, vamos a hablar de la palabra famosa, el ahorita. Sí, señores, pero antes de profundizar, vamos a ir a una pausa musical y ya volvemos.

Buenas, buenas. Ya estamos de vuelta aquí en JM Pro Community Media y estamos hablando de la palabra ahorita. Sí, señores, y es que la palabra ahorita es una palabra digna de estudio lingüístico. Porque sí, si tú le dices a un jefe en una oficina en otro país, ahorita te entrego el reporte, probablemente te está esperando en 5 minutos. Pero si un primo o un amigo te dice, ahorita paso por tu casa, puedes perfectamente sentarte y ver una película porque sabes que esa espera va para largo. Y es que sí, el ahorita es una zona de tiempo donde no es tiempo. Es una promesa, pero también es una excusa. Es nuestra forma de decir, sí lo voy a hacer, pero no me presiones. Porque sí, no todos usamos el mismo reloj para el ahorita. Y ahí es donde se pone la cosa chistosa, donde hay choques culturales a pesar de que hablemos el mismo idioma. Les voy a contar una historia real de una amiga que me dio mucha risa. Ella es de Ecuador y ustedes saben que en Ecuador el tiempo se respeta un poquito más en el lenguaje. Ella tiene su novio y su novio es colombiano. Él un día le escribió un mensaje y le dijo, ahorita te llamo. Ay, mi gente, mi amiga soltó lo que estaba haciendo para sentarse y pegarse al celular porque su novio la iba a llamar ya, en ese momento. Pero adivinen qué, pasaron 10 minutos y nada, pasaron 20 minutos y nada. A los 30 minutos ella ya estaba en brava, pensando que algo le había pasado o que él ya no la quería. Cuando por fin el teléfono suena y él pues lo más de tranquilo, como si nada, hola, ¿cómo vas? Ella casi se lo come vivo por teléfono. Él no entendía el enojo porque para él era normal. Media hora después, seguía siendo ahorita. Y ahí ella comprendió que el ahorita colombiano es un tiempo donde no hay tiempo específico. Entonces, ya ella entiende esa palabra y vive feliz. Si él le dice ahorita, ella se pone a hacer otra cosa y ya no se estresa porque el novio la vaya a llamar o no. Esta anécdota me hizo reír mucho y también me hizo pensar que aunque a veces nos cause un poquito de molestia la espera, esa misma flexibilidad que nosotros tenemos con el tiempo también nos hace vivir cosas muy cotidianas, como ayudar a un vecino, tomar un café con un vecino, porque no somos esclavos del tiempo, vivimos más espontáneos, vivimos más en el presente. Porque sí, somos dueños de nuestro momento. Eso sí, si me deben plata, por favor, no me apliquen el ahorita colombiano porque ahí sí nos desconocemos. Bueno, mis queridos oyentes, ahora quiero que ustedes me cuenten la parte de su historia. Yo sé que aquí están escuchando todos los latinoamericanos, ¿verdad? Dominicanos, mexicanos, venezolanos, centroamericanos. En su país, ¿qué significa ahorita? ¿Es una promesa real o es solo la forma elegante de decir que no va a pasar nada? ¿A cuántos de ustedes les han aplicado el ahorita que duró hasta el día siguiente? Cuéntenme esas anécdotas, mándenme sus anécdotas por nuestras redes sociales de JM Pro Community Media. Nos pueden encontrar en Facebook, TikTok, Instagram. Y sí, no se despeguen de esta hermosa sintonía que tenemos mucha música y muchas historias para compartir. Como ya saben, soy Dayana López, reportera comunitaria, y espero que nos sigan escuchando. Muchas gracias por estar aquí y ya. Bye, bye.

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0: Hola, estimados amigos. Les saluda Jenny, su reportera comunitaria de JM Pro. Y el día de hoy les traigo una importante información. Con la llegada del clima cálido, la comunidad tiene una excelente oportunidad para disfrutar del aire libre, pero siempre tomando precauciones. Proteger la piel con bloqueador solar, incluso en los días nublados, es una de las mejores formas de prevenir daños causados por el sol. También se recomienda usar repelente de insectos para evitar picaduras y llevar siempre una botella de agua para mantenerse hidratado, especialmente durante los días de altas temperaturas. Caminar, jugar con los niños o pasar tiempo en el parque puede ser muy beneficioso para la salud, siempre y cuando se tomen estas medidas sencillas. Cuidarse es parte de disfrutar la temporada con seguridad y bienestar. Que toda la comunidad aproveche el buen clima de manera saludable. Recuerda, somos JM Pro, Community Media. Hasta luego.
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0: arriba Mazatlán.
1: ¡Eso da!
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1: Hola, hola, queridos oyentes. Gracias por sintonizarnos. Recuerden que estamos en la 103.3 Asheville FM. Les saluda su reportera comunitaria Janet Ramos de JM Pro. Espero se la estén pasando súper el día de hoy. Hoy traemos un tema muy importante y es sobre música y meditación en Onca, donde hay concierto semanal gratuito. Y es que sí, mi gente, la comunidad tiene una invitación especial para hacer una pausa y reconectar. Cada viernes, el edificio Hammersmith de la Universidad de Carolina del Norte en Asheville abre sus puertas para este evento. Música y meditación. Un espacio pensando en el descanso y en el bienestar. En esta ocasión, el ensamble de guitarras contemporáneas ofrece presentación con sonidos envolventes y armonías modernas que invitan a dejar atrás el estrés del día. El evento es completamente gratuito y abierto a todo público. Una oportunidad perfecta para disfrutar música en vivo y conectar con la calma interior. Se realiza todos los viernes a las 5 de la tarde hasta finales del semestre. Un momento para respirar, escuchar y recargar energías. Si asiste, comparta su experiencia con la comunidad y recuerda, somos JM Pro Community Media.

Hola amigos, mi nombre es Vanessa, reportera comunitaria de JM Pro. Queremos informarles que en la ciudad de Asheville se está implementando cambios en materia de seguridad en comunidades de vivienda pública. La policía local, en coordinación con la autoridad de vivienda, ha comenzado a aumentar los patrullajes en áreas como Pisgah View Apartments. Esta estrategia incluye el financiamiento de horas extras para ampliar la presencia de oficiales en estos vecindarios. Como resultado, los residentes pueden notar más patrullas circulando, un mayor contacto con agentes y una presencia más constante de la policía. En algunos casos, esta vigilancia podría extenderse a una cobertura continua las 24 horas del día. La medida responde a preocupaciones relacionadas con la seguridad comunitaria y está prevista inicialmente por un periodo de un año. Es fundamental que la comunidad, especialmente las familias latinas, se mantengan informadas sobre estos cambios para entender qué está ocurriendo en esos vecindarios. Estar informados permite tomar decisiones más conscientes y participar activamente en la comunidad. Recuerda, somos JM Pro Community Media. Hasta la próxima.

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0: Muchas gracias. Muy amables.
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ahora y con lo que ya tienes en tus manos. Recuerdo mucho a mi tía Marta. Ella hacía unas gelatinas de colores preciosas y deliciosas, pero solo para los cumpleaños de las familias. Un día lamentablemente se quedó sin empleo y con lo último que le quedaba en la alacena, hizo 6 gelatinas y salió a ofrecer a los vecinos. No tenía etiquetas lujosas ni un carrito, solo sus manos y su receta. Hoy mi tía tiene su propio negocio y surte a las tiendas del barrio. Ella no esperó a ser millonaria para empezar. Ella empezó donde estaba, con lo que tenía y haciendo lo que sabía. Así que sí, mis queridos oyentes, el día de hoy vamos a hablar cómo dar el primer paso para emprender ese sueño que tenemos en nuestra cabeza, ¿verdad? Pero antes de eso, vamos a ir a una pausa musical y ya volvemos.

Buenas, buenas. Ya estamos de vuelta aquí en JM Pro Community Media. Espero que hayan disfrutado de la canción porque el día de hoy estamos hablando sobre emprender. ¿Cómo dar ese primer paso, verdad? Porque emprender no es solo cuestión de dinero, es cuestión de ganas y de ingenio. Y aquí les voy a compartir 4 tips o 4 puntos claves para que hoy mismo empieces a desempolvar ese sueño

que tanto quieres. Bueno, nuestro primer punto clave es identifica tu don. Todos tenemos algo que hacemos mejor que los demás. Tal vez sea tu sazón para el guiso, o tu paciencia para enseñar, o esa habilidad que tienes para organizar espacios o vender. Eso que tú haces con facilidad es tu materia prima. No subestimes tu talento. Lo que para ti es normal, para alguien más es una necesidad que está dispuesto a pagar. Como segundo punto tenemos, usa lo que ya está en tu casa. Si sabes coser, saca esa máquina vieja. Si sabes cocinar, usa tu propia estufa. No necesitas la tecnología más cara para empezar. Los grandes negocios del mundo empezaron en una mesa de cocina o en un garaje. La calidad no está en la herramienta, sino en el amor y el detalle que tú le pones a hacer las cosas. Como tercer tip o tercer punto clave tenemos el poder de la comunidad. Este tip es muy bello. Tu primer mercado es tu vecino, tu compadre, la gente de tu iglesia o de la escuela de tus hijos. No tengas vergüenza de decir, estoy vendiendo esto o ofrezco este servicio. Nuestra comunidad latina es solidaria por naturaleza, ¿verdad? Nos gusta apoyarnos mutuamente. Deja que tu trabajo hable por ti y verás cómo las recomendaciones de boca a boca hacen milagros. Y como cuarto tip o cuarto punto clave, pero no menos importante, es aprender en el camino. Porque sí, no tienes que saberlo todo hoy mismo. Lo importante es arrancar, equivocándote rápido y barato. Si algo no sale bien a la primera, está bien, ajusta la receta, cambia la estrategia, pero no te detengas, porque emprender es como manejar en la niebla. Solo ves unos pocos metros adelante, pero conforme avanzas, el camino se va despejando. Y bueno, mi querida comunidad, que nadie te diga que no puedes porque no tienes capital. Porque tu capital más grande es tu inteligencia, tu esfuerzo y ese sueño que te quita el sueño. El mundo necesita lo que tú sabes hacer ahora, no dudes de eso. Así que voy a dejarte un pequeño reto para el día de hoy o cuando tengas tiempo. Vas a tomar una libreta y vas a escribir tres cosas que sabes hacer muy bien. Y luego vas a pensar, ¿a quién le podría servir esto hoy mismo? Tu reto es ofrecer ese talento a alguien antes de que se oculte el sol. Da el primer paso, aunque sea pequeñito, pero dalo. Mi nombre es Dayana López, reportera comunitaria de JM Pro. Muchas gracias por escucharnos y espero que nos sigan en las redes sociales como Facebook, Instagram y TikTok. El éxito no llega a los que esperan, sino a los que se atreven. Que tengan un hermoso día. Bye bye.

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1: Hola, queridos amigos. Mi nombre es Vanessa, reportera comunitaria de JM Pro. ¿Sabías que en el oeste de Carolina del Norte, cada vez más personas buscan formas de ahorrar dinero, de aprender habilidades útiles y reducir el desperdicio? Una iniciativa que responde a esta necesidad es YNC Repair Coffee en Asheville. Este evento comunitario se realiza en Asheville Tool Library, ubicado en 16 Smith Mill Road, y ofrece un espacio donde voluntarios con experiencia ayudan a reparar objetos del hogar de manera gratuita. Las personas pueden llevar artículos pequeños que estén dañados o que no funcionen. Por ejemplo, ropa, zapatos, electrodomésticos, herramientas o muebles pequeños. Lo más importante es que no solo se trata de reparar, sino de aprender en el proceso y compartir conocimientos con otros miembros de la comunidad. El Repair Coffee promueve la colaboración, el aprendizaje práctico y el cuidado del medio ambiente, al evitar que objetos útiles terminen a la basura. Aunque no se ha confirmado la disponibilidad de servicios en español, es un espacio abierto donde muchas actividades son visuales y accesibles para todas las familias. Para conocer fechas y detalles, se recomienda revisar la información en Eventbrite del YNC Repair Coffee, una iniciativa que une, enseña y transforma. Recuerda, somos JM Pro, Community Media. Hasta la próxima.